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4: The Rolling Stones. Jealous Lover.

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Hola, hola, hola. Bienvenidos a Viajero Frecuente. ¿Listos para armar el bolso y viajar a través de las palabras? Sí, claro que sí, estoy segura que sí. Qué alegría esto de encontrarnos cada semana por estas 2 horas hablar de lugares para descubrir esas perlitas escondidas de la Argentina y por supuesto cruzarnos con esas historias que nos dan muchas, pero muchas ganas de salir a la ruta ya mismo. Hoy no es un día más, el

hermosa realidad, ¿no? Hoy somos una red gigante de muchísimas radios en todo el país que nos retransmiten, miles y miles de seguidores en redes sociales, en plataformas, y tantas voces que nos han contado de sus lugares, de sus emprendimientos, como les contaba, y de sus viajes. Un programa que también me cambió a mí, a mi forma de viajar, a mi manera de ver el mundo y sobre todo de dejar atrás a esa Gaby turista que iba por la foto, por los lugares, por el lugar determinado, para darle lugar a esa Gaby viajera, que siempre decimos, ¿no? Con las entrevistas, que disfruta mucho a las personas que hacen ese lugar. Es mi gran cambio y la verdad que es maravilloso. Gracias enormes a cada una de las radios, a los auspiciantes que confían en nosotros y fundamentalmente a ustedes, los que están del otro lado y están compartiendo también su ruta. Gracias por estos 10 años. Se van a venir algunas sorpresas, pero más adelante. Soy Gaby Jatón y como siempre en la edición está Genaro Cabezas. 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Y hoy un programa, como les decía, especial, porque en un ratito les voy a estar hablando de mi diario de ruta. Y les voy a contar de un viaje relámpago que me sacó absolutamente de todas las estructuras. Ya lo van a conocer. Después, en las noticias, nos metemos en vacaciones de invierno. Ya hay muchas provincias que están en vacaciones porque hay una provincia justamente que sale a jugar fuerte con reintegros para turistas. ¿Qué tal? Está bueno esto, ¿eh? Te devuelven hasta la mitad en chachos. Ahora en un ratito te lo cuento todo. Y cerramos el primer bloque con El País Festeja, que se viene una agenda impresionante. Tuvimos siempre, lo hacemos por temas de tiempos. No podemos decir todas las fiestas que hay, pero sí lo encuentran en la web, ¿eh? En viajerofrecuente.com.ar. En el segundo bloque nos vamos para la provincia de Entre Ríos, a orillas del Paraná. Nos espera Santa Elena y atenti comunidad rodantera, más que nada, porque hay mucha data sobre un camping que está muy bueno y tiene muy buen precio. En la segunda mitad del programa, Viajeros que Inspiran, armamos la mochila internacional y nos vamos a Marruecos para conocer a Lola y a Rey, una argentina y un francés que recorrieron Latinoamérica, anduvieron en velero y ahora viajan por África en una van. La verdad que no se lo pierdan, está muy bueno. Todo esto y siempre malguito más en este Viajero Frecuente número 523. Ponete cómodo, armate un cafecito, un matecito, que ya arrancamos.

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0: Y arrancamos como siempre abriendo las páginas de mi diario de ruta. La semana pasada les hablaba de ir con tiempo, de disfrutar el camino, de ser casi como plumas en el viento. Y bueno, a veces la vida manda. Esta semana, por cuestiones de familia, tuve que hacer una escapada cortita a Mendoza. Y lejos, lejísimo de esa mística rutera de parar en cada pueblito, esta vez el viaje fue al revés. 12 horas de recorrido y una sola parada para cargar combustible. De esos viajes raros en los que tenés que llegar sí o sí con un horario fijado. El destino fue Mendoza capital. Y, ¿saben? Siempre nos quedaba de paso, como nos pasa con casi todas las capitales de provincias. Siempre las esquivamos porque justamente siempre digo que me encanta descubrir los lugares más chiquitos. Pero este viaje fue completamente atípico y nos quedamos 3 días enteros en la ciudad. ¿Y qué lugar? ¿Qué ciudad? Bueno, quedé enamorada del Parque San Martín. El otoño le terminó de dar paso al invierno, dejando todavía esos tonos ocres, hermoso, hermoso, sobre esos árboles que todavía se resisten a dejar caer sus hojas, pero los caminos están completamente alfombrados de hojas secas que crujen cuando vas pisando al caminar. Hermoso. Y la verdad que el recorrido por el parque, que es gigante, te encontrás con ferias de artesanos, de productores, la cancha de Independiente de Rivadavia, que nos dejaron entrar y hacer algunas imágenes. Y claro, esos portones increíbles que tienen una historia muy particular. ¿Sabían que tienen un destino fallido? Cuenta la leyenda que esos portones fueron fabricados a principios del siglo XX en Glasgow. Habían sido encargados por un sultán de Turquía para uno de sus palacios. Pero como lo destronaron en la revolución, nunca los pudo recibir. Allá por 1907, un político mendocino, Emilio Civit, los descubrió en Francia y los compró para el gobierno de Mendoza. Llegaron al año siguiente completamente desarmados en barco a Buenos Aires y después en tren a la ciudad de Mendoza. ¿Pero qué pasaba? La estructura original tenía símbolos del Islam y coronas reales, y tuvieron que reemplazar todo eso por el escudo de la provincia y esa imponente, imponente imagen del águila, hermoso. Y ahí mismo también está el Cerro de la Gloria, también súper imponente con esa escultura gigante, una obra realmente majestuosa de 16 metros de altura y escuchen, 14 toneladas de bronce que le rinde homenaje a esta gesta libertadora del general San Martín. Y que te pone piel de pollo mirarla realmente, ¿eh? Porque el nivel de detalles, bueno, la verdad que es muy, pero muy bonita. Después tuve hallazgos maravillosos. Uno de esos fue el Museo del Área Fundacional, un espacio arqueológico e histórico hermoso situado en el casco antiguo de la ciudad. Es un sitio que resguarda y expone los vestigios materiales, los restos de la Mendoza, escuchen esto, antes del terremoto que fue devastador de 1861. Ese terremoto que destruyó tanto a la ciudad de Mendoza como a la ciudad de San Juan. Imagínense la magnitud. Bueno, destruyó absolutamente todo. Y la verdad que está, digamos, no hay nada en pie, por supuesto, pero está muy bueno y las guías son espectaculares. Y a pocos kilómetros, otro lugar que me encantó, que es el campo histórico El Plumerillo. Pero de ese lugar les voy a estar contando en detalle la próxima semana porque tenemos nota programada. La verdad que fue un viaje relámpago, de esos que te dejan destruida, que necesitas 4 o 5 días para recuperarte. 3.000 kilómetros en 4 días. Pero les puedo asegurar que esos poquitos días en la capital mendocina valieron cada una de las 12 horas de ida y cada una de las 12 horas de vuelta en ruta. Me vine llena de espíritu sanmartiniano, impresionante, conmovida, emocionada, por sentir que estaba pisando en la misma tierra donde se preparó la gesta libertadora, con la satisfacción de haber conocido un poco más de la vida del general San Martín. Porque cuando el destino te mueve las estructuras, el camino siempre te recompensa el alma. Nos escuchamos en el próximo Diario de Ruta. Y hablando de viajes largos y de rutas devoradas, qué importante es viajar con tranquilidad. 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Y quiero saber ustedes si prefieren las escapadas relámpagos o le tratan de encontrar el jugo a esas escapadas relámpago también. Quiero saberlo todo, ¿eh? Esta semana todavía estábamos con problemas técnicos con WhatsApp tradicional, así que nos seguimos encontrando y leyendo en las redes sociales, Instagram y Facebook. Búscanos como Viajero Frecuente Radio. Mándanos un comentario o en algún posteo o mándanos un mensaje privado que allí vamos a estar respondiendo.
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0: momento de repasar el panorama informativo de turismo. La Rioja ha puesto en marcha una herramienta clave para incentivar el turismo y fortalecer las economías locales, la nueva edición del Previaje Riojano. Bajo el lema "Este invierno, movete por La Rioja y gana de visitante", el programa vuelve con fuerza para estas vacaciones de julio. La novedad de esta edición es que los turistas que visiten la provincia podrán acceder a un reintegro del 50% de sus gastos turísticos. Sí, 50%. Pero atención, este beneficio tiene un toque muy local. El reintegro se realizará en Chachos, la cuasimoneda oficial de la provincia. ¿Cómo funciona? Es muy sencillo. Al contratar alojamiento o excursiones con prestadores adheridos, los viajeros reciben este crédito para reutilizarlo exclusivamente dentro del circuito económico riojano. Esto significa que ese dinero se queda en la provincia, beneficiando a comercios, restaurantes y pequeños emprendedores regionales y, por supuesto, a vos, visitante, porque pagas el 50%. Así que si estás planeando tu viaje de vacaciones de invierno, La Rioja puede ser una muy buena alternativa. Podés visitar el Parque Talampaya, recorrer la mítica Ruta 40 o descubrir los secretos de la mina La Mexicana ahí en Famatina. Todo con este beneficio exclusivo. Ya sabes, este invierno La Rioja no solo te ofrece paisajes únicos, sino también te ayuda con el presupuesto para que rinda un poquitito más. Toda esta info y los detalles de los prestadores, lógicamente los vas a tener en nuestra web www.viajerofrecuente.com.ar. Y hablando de la página, qué lindo cuando entras a un sitio y todo carga rápido. Es claro, te da ganas de quedarte a leer muchísimo más. 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

0: Y cerramos este primer bloque con el país que festeja. Cada semana en algún rincón de la Argentina hay una plaza que se llena, un escenario que se arma y una comunidad entera que sale a celebrar lo que es, lo que produce o lo que recuerda. Fiestas grandes, fiestas chicas, de norte a sur, de litoral a la cordillera. Este país, cuando quiere, sabe festejar como pocos. Prepara la agenda porque entre el 11 y el 19 de julio se viene una catarata de fiestas populares. Hoy recorremos el mapa de punta a punto del país, así que así arrancamos. Abrimos el juego porque desde el 6 de julio hasta el 26 en Villa General Belgrano, provincia de Córdoba, nos espera la Fiesta Nacional del Chocolate Alpino. Después, del 10 al 12 de julio, se arma la Fiesta Provincial del Locro en Corrientes, en Curuzú, Cuatiá, con más de 60 cocineros compitiendo en vivo. En esa misma fecha, los artesanos textiles se congregan en Balcheta, Río Negro, con la Fiesta Nacional de la Matra. Si te gusta el río, también desde el 10 al 12 de julio nos vamos para Helvecia, en Santa Fe, para vivir la Fiesta Nacional de la Pesca del Amarillo. Y toma nota, porque el domingo 12 de julio, una pequeña localidad de Tesanos Pinto, en Entre Ríos, celebra la Fiesta Regional del Fideo. Sí, sí, sí. Para la música tradicional, el 11 al 25 de julio vuelve el clásico Cosquín de Peñas en Cosquín, en provincia de Córdoba, llenando los patios a puro folclore. Si nos vamos para el sur, del 16 al 19 de julio se realiza el encuentro Traumquesaup Mapuche en Junín de los Andes, en la provincia del Neuquén. Y el norte explota el fin de semana del 17 y 18 de julio en Chicoana, Salta, que se vive el Festival del Tamal con, bueno, jineteadas. Y en Payogasta, así muy cerquita en Salta, se celebra el Festival del Pimiento para Pimentón con fogones criollos. Para agendar, del 17 al 19 de julio, el Festival Nacional del Queso Copeño en Monte Quemado, Santiago del Estero. Y un imperdible monumental del 17 al 26 de julio se viste de gala San Fernando del Valle de Catamarca para la Fiesta Nacional e Internacional del Poncho. El sábado 18 de julio podés elegir la fiesta del mate y el pan casero en Las Ovejas, en Neuquén, o la ancestral Feria del Maíz en Llavichico, en Jujuy. También los fines de semana del 18, 19, 25 y 26 de julio, la cita es en Capiobí, Misiones, para la fiesta del turismo rural y su concurso de reviro misionero. Cerramos el domingo 19 de julio en Tinogasta, Catamarca, con la emotiva Fiesta del Adobe. Hay de todo en este país. Hay fiestas para todos los gustos. Todos los detalles de las grillas, los artistas, los horarios quedan completos en la web www.viajerofrecuente.com.ar.
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0: Seguimos en Viajero Frecuente, segundo bloque de este programa y si recién llegás, bienvenido a bordo. Recordá que esta semana estamos con el WhatsApp en boxes, una semana más, solucionando inconvenientes técnicos, así que nuestro punto de encuentro son las redes sociales. Búscanos como Viajero Frecuente Radio en Instagram y en Facebook. Ahí nos dejas el saludito, nos contás desde dónde nos estás escuchando y apenas tengamos el nuevo número de WhatsApp, lo vamos a estar publicando en las redes también para que lo agenden. Mientras tanto, los leemos. Para festejar estos 10 años al aire que estuvimos cumpliendo en la semana, nos vamos para ir a la provincia de Entre Ríos, a orillas del majestuoso Paraná, para conocer Santa Elena. Y atentos aquí para la comunidad rodantera, amantes de las casillas y de los motorhomes, que hay un montón y sé que son muchísimos los seguidores. Son muy buenas coordenadas para parar en forma segura porque Santa Elena tiene un camping espectacular, súper completo y muy pero muy económico. Además, es esos pueblos donde la autenticidad está así como a flor de piel y si te gusta la pesca es un paraíso terrenal. Bueno, no les cuento mucho más de esto porque ya se viene la nota. ¿Sabes que la nota completa la podés encontrar en nuestro canal de YouTube o en Spotify, siempre como Viajero Frecuente Radio?

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0: Nos vamos para la provincia de Entre Ríos, hermosa provincia que amo profundamente. Y en esta oportunidad a orillas del Paraná, así que casi que nos bañan las mismas aguas, porque esa agua que pasa por ahí después viene y pasa por mi ciudad también. Y nos vamos para Santa Elena, una ciudad que está muy cerquita de La Paz, para que se ubiquen, cerca de Paraná también, ahora me va a saber decir bien exactamente los kilómetros, porque tengo del otro lado de la pantalla a Karina Span, ella es secretaria de Turismo de Santa Elena. Hola Karina, gracias por tu tiempo y bienvenida a Viajero Frecuente.
2: Hola, ¿cómo te va? ¿Cómo estás? Bueno, muchísimas gracias a vos por tomar contacto, por dar a conocer nuestra ciudad. Como bien decías, estamos a orillas del río Paraná. De Paraná, la capital de la provincia, para quienes conocen, estamos 150 kilómetros al norte por la Ruta Nacional 12.
0: Muy cerquita. ¿Y de La Paz, a cuánto están?
2: De La Paz estamos hacia el sur, digamos, claro. de la provincia, estamos a 35 kilómetros.
0: Claro, nada, ahí en el sanguchito. Ustedes forman junto La Paz, Villa Urquiza y ustedes, Santa Elena, forman una microrregión, como un corredor, ¿no?
2: Sí, nos hemos conformado en microrregión, la microrregión del noroeste entrerriano, que se llama Río Nativo.
0: Río Nativo.
2: Donde somos 27 ciudades, comunas y juntas de gobierno que la componemos.
0: Un montón.
2: Dentro de esos está La Paz, Santa Elena, Villa Urquiza, María Grande, como las más grandes, digamos. Y después todo lo que tiene que ver con Colonia Avellaneda, San Benito, Sauce Montrul, La Picada, que están más cerca de Paraná. Desde ahí hacia el norte, todo lo que es el norte y a orillas del río Paraná y también unos kilómetros tierras adentro.
0: Ah, ok. Bueno, imagino que comparten también muchas de las propuestas, pero ¿qué podemos hacer cuando vamos a Santa Elena?
2: Bueno, tenemos un camping a orillas del río que está bien equipado con todos los servicios, con las duchas con agua caliente, con sus quinchos, con su correspondiente churrasquera, que le llamamos al asador nosotros churrasquera.
0: Sí, nosotros también.
2: Bueno, con las mesas y bancos, como también hay churrasqueras con mesas y bancos sin quincho, y todas están equipadas con parrilla, palita, atizador, cosa de que puedan venir y disfrutar directamente a orillas del río Paraná.
0: Claro.
2: También hay tomas corriente, se puede acampar en carpas, en casas rodantes, en motorhome, y si no, pasar el día. Claro. Cualquiera de las opciones son válidas y los invitamos a eso, digamos, a venir, conocer. Eso está emplazado en nuestra costanera, que es el mayor atractivo turístico que tenemos en la ciudad, y en las zonas aledañas hay también complejos de alojamiento, tenemos locales gastronómicos, hay local de venta de carnada, hay para desayunar, así que proveeduría, y también tenemos la bajada de lancha, porque somos un tradicional pesquero de pesca deportiva, donde está el servicio de alquiler de embarcaciones con guía de pesca.
0: Ajá.
2: Para poder salir y pescar.
0: Qué bueno eso. Qué bueno, porque, digamos, si hay alguien que está unos cuantos kilómetros y, bueno, no, por ahí no querés llevar tu lancha o algo de eso, bueno, podés alquilarla ahí.
2: Exactamente, tenemos el servicio, guías profesionales que justamente se dedican a eso y bueno, también si quieren traer los equipos o no, eso directamente ya lo coordinan con el guía
0: Claro.
2: y pueden pescar de costa también en lo que es el camping y para el sur y para el norte del camping, digamos, la zona costera también hay distintos pesqueros para pescar de costa y si no, también lo pueden hacer de embarcado.
0: Para el alquiler de esos equipos, ¿se contactan directamente con la Secretaría de Turismo y ustedes les hacen el enlace?
2: Sí, así es. Nosotros tenemos nuestras redes, Turismo Santa Elena en Facebook e Instagram, donde hay un número de WhatsApp que se pueden comunicar directamente con nosotros y decirnos para qué fecha, cuántas personas, ya sea para alojamiento, para guías de pesca o para cualquier otra cosa que quieran saber para hacer en nuestra ciudad. Y si no, también a través de nuestra página web www.turismosantaelena.com.ar van a lo que es la parte pesca deportiva y están los guías de pesca o van a alojamiento y están los alojamientos gastronómicos, también están los gastronómicos, así que tenemos toda la información bastante unificada y en lugares para que la puedan buscar o si no, también está el WhatsApp habilitado desde la página web para que se contacten con nosotros y los asesoramos.
0: Claro, está muy, muy linda la página, muy intuitiva, que eso está buenísimo porque bueno, uno encuentra todo muy rápido. Viendo en las
2: Exactamente.
0: redes, en Instagram que ustedes tienen, que es Turismo Santa Elena, estuve viendo videos del camping y la verdad que es espectacular. Y esto que vos decías, ¿no? A orillas del río Paraná, con esos atardeceres que tienen impresionantes, porque nosotros no tenemos atardeceres en el Paraná, tenemos los amaneceres, pero ustedes tienen, bueno, la hora dorada, ¿no? Y unas vistas espectaculares, así que muy, pero muy bonito.
2: Sí, la ciudad misma está geográficamente bendecida, como siempre digo, geográficamente. ¿Por qué? Porque tenemos depresiones, tenemos altas barrancas, entonces eso hace que tengamos distintos miradores naturales por distintos puntos de la ciudad. Entonces estamos en continuo contacto con lo que es la naturaleza, con lo que es el río, con las vistas panorámicas y los atardeceres, podés verlos desde el río o desde cualquier lugar de la ciudad que son magníficos, son únicos. Siempre decimos que todos los atardeceres son distintos porque
0: Sí.
2: ninguno es igual y esa belleza de tener eso ya es algo grande y que invitamos a que vengan, a que puedan disfrutar. Tenemos también el muelle y paseo histórico que se ha convertido en un punto de encuentro donde uno puede estar tomando mate y mirando el río, mirando el atardecer, como bien decís. Tenemos un mirador también en lo alto de la barranca, que es en la parte del Parque La Olla, que también invita a estar disfrutando de la vista del río, de las islas, islotes y de los atardeceres, que eso lo hace bello y único.
0: Es verdad, es verdad. Saliendo un poquito de la propuesta del río, que siempre es tan linda, ¿no? Y tan atractivo, uno sentarse a tomar unos mates frente al río ya es mágico, ¿no? No importa después lo que hagas, si te pones a hacer un picadito en la playa o a jugar al vóley o jugar con los chicos a pescar o lo que sea, ¿no? Ya la situación es hermosa y es mágica. Pero también el pueblo propone un montón de cosas muy interesantes, ¿no? Dentro de la parte urbana, digamos.
2: Sí, tenemos desarrollado el circuito de turismo religioso, donde se puede recorrer y con una guía lo que es la parte de la iglesia histórica, el nuevo templo que está en el centro de la ciudad, donde también tiene un campanario y se puede ver desde lo alto nuestra ciudad, se puede subir al
0: ¡Ay,
2: campanario y
0: qué
2: ver desde lo
0: lindo!
2: alto la ciudad, así que eso también es parte de ese recorrido. A quienes le interese por ahí saber un poco más de la cuestión de religiosa y católica, tenemos nosotros una particularidad muy especial, que en cada barrio tenemos una capilla, una imagen, una gruta, o el nombre mismo del barrio tiene que ver, por ejemplo, acá tenemos el barrio Fátima, y tiene que ver con la Virgen de Fátima, y está su capilla. Después tenemos el barrio Lourdes, que también tiene una gruta de Lourdes, y así. En toda la ciudad. Entonces también están armados esos circuitos para quienes quieran recorrerlo completo. Eso también se puede hacer. Y si no, lo más práctico y corto, invitamos a la iglesia histórica, al nuevo templo y al campanario.
0: Claro.
2: Después tenemos el Museo y Archivo Histórico, que para quienes no conocen, nuestra ciudad nace a raíz de un saladero que después se convirtió en un frigorífico.
0: Ajá.
2: Entonces, nuestra ciudad no tiene fecha de fundación, no se ha fundado como otras ciudades,
0: Ajá.
2: sino que surgió a raíz de ese saladero que después se convirtió en frigorífico y así fue de a poco poblándose.
0: Claro, como un caserío empezó, ¿no?
2: Se fue, exactamente, se fue poblando y para después convertirse a los muchos años en ciudad. Nosotros
0: Perdón.
2: Tomamos como fecha de fundación un acta comercial de la firma del frigorífico, de una venta que ellos realizan, y esa es la documentación más antigua que se ha encontrado y por eso se toma como fecha de fundación el 2 de octubre de 1871, a raíz de ese documento que se ha encontrado. Entonces, por eso te digo que no tenemos fecha de decir Santa Elena se fundó tal
0: Claro,
2: fecha, sino que celebramos y calculamos todos que ya venía desde antes,
0: claro.
2: digamos, con algunos habitantes antes de esa fecha.
0: ¿Ustedes tienen salares ahí en la zona también?
2: No, no, no.
0: Ajá.
2: El saladero se
0: El
2: convirtió
0: saladero
2: en
0: era,
2: frigorífico.
0: claro, para frigorífico, digamos, usaban la sal para conservar
2: Primeramente, sí.
0: la carne.
2: Para conservar, primeramente, y después vino el frigorífico con el frío, digamos, que
0: Claro.
2: reemplazó a lo que es la sal.
0: Claro. Y quedan así, me remonto a Pueblo Liebig, también, pero en el otro extremo, ¿no? ¿Tienen así construcciones o algo de
2: Bueno,
0: ese antiguo
2: es el gemelo de
0: frigorífico?
2: Liebig, es el gemelo.
0: Ah, mirá.
2: El gemelo que está acá en nuestra ciudad, donde tiene un barrio, nuestra ciudad, que fue diseñada por la corona inglesa, porque
0: Ajá.
2: también nosotros tuvimos a los ingleses un buen periodo acá en nuestra ciudad, y ellos nos han dejado un legado muy importante, que es todas las construcciones de estilo inglés, lo visionario que ellos han sido y han visto cómo desarrollarse urbanamente una ciudad, lo han dejado plasmado en las construcciones, en el antiguo correo, la antigua comisaría, que todo
0: Ajá.
2: eso se conserva y hoy por hoy es parte del casco histórico de nuestra ciudad.
0: Claro. Todo eso de estilo inglés. Pueblo Liebig tiene, perdón las comparaciones, pero bueno, ahora me tentaste ir por ese lado. Tiene como una gran diferencia, digamos, de un barrio que era el de los del personal jerárquico del frigorífico y después toda la parte obrera. Y es muy claro cuando uno va paseando por el pueblo esas dos diferencias. ¿Ustedes también tienen esa cuestión arquitectónica?
2: Sí,
0: Curiosidad
2: por eso te
0: arquitectónica.
2: decía, el barrio inglés o barrio sur es un barrio que era un barrio privado, como un country,
0: Ajá.
2: para que se hagan la
0: Ah,
2: idea hoy
0: claro.
2: por hoy, donde ahí habitaban justamente los que tenían cargos jerárquicos.
0: Ah, okay.
2: Eso también está cerquita de lo que es la cancha de golf, el club de golf, que también tenía su casa, su sede social, digamos, donde se juntaban justamente a compartir las mujeres,
0: Claro.
2: los hombres, con sus familias. Y después está frente a lo que es el frigorífico, ya mirándolo de frente
0: Ajá.
2: para lo que es la ciudad en sí, donde estaban los cuarteles, donde ahí se alojaban los hombres solteros, los obreros, y era
0: Ajá.
2: solamente para los hombres solteros y solos. Así
0: Ajá.
2: se llama, era la consigna de ese lugar, solamente podían vivir en los cuarteles. Después hay distintas casas que se fueron haciendo, algunas con construcciones inglesas, que son las primeras. Y después ya comenzó a surgir la ciudad y por eso también hay una diferencia en lo que es moderno y lo que es antiguo,
0: Claro.
2: existe, y también está la diferencia, como bien decís, de quienes estaban en los cargos jerárquicos, dónde vivían, y la parte obrera dónde vivían.
0: Claro. ¿El frigorífico se puede visitar?
2: No, no, el frigorífico no se puede visitar porque es privado. Si bien de vez en cuando hacen algo de lo que tiene que ver con subproductos, porque eso es lo que se hacía acá, subproductos, todos los productos zafra que uno conocía, digamos,
0: Ajá.
2: ya sea picadillo, corned beef, roast beef,
0: Ajá.
2: todo eso se producía acá en nuestra ciudad.
0: Ah, mira.
2: Era el más grande de Sudamérica, nuestro frigorífico.
0: Wow, qué increíble.
2: Y toda esa historia la pueden encontrar en el Museo y Archivo Histórico.
0: Ay, qué
2: Ahí están
0: lindo.
2: Los libros contables del frigorífico, libros históricos de lo que era el frigorífico, cómo se manejaba contablemente, administrativamente. están ejemplares de los subproductos con sus etiquetas y los envasados para
0: ¡Ay, qué
2: poder ver cómo
0: lindo!
2: fue el proceso, cómo fue el proceso de que cómo fue evolucionando todo lo que tiene que ver con la producción de la carne y los subproductos.
0: ¡Ay, qué lindo! Me encanta todo eso. Bueno, tenemos el museo, entonces, riquísimo en historia para conocer y quedarse ahí. ¿Se pueden hacer visitas guiadas en el museo?
2: Sí, se hacen visitas guiadas, está abierto de jueves a domingo por la tarde. Si alguien viene en algún otro horario, se puede combinar la visita guiada y se puede realizar durante todo el año. Están las muestras fijas y después siempre tiene alguna muestra itinerante en otra de sus salas que son referidas a la historia de nuestra ciudad o de
0: Ajá.
2: alguna institución o de algún hecho importante o alguna
0: Claro.
2: fecha clave, digamos. Por
0: Claro.
2: ejemplo, si vienen para marzo, que es el mes de la mujer, digamos, del Día de la Mujer, hay de las mujeres de Santa Elena, la más importante o la más destacada. Después también, ahora en este momento están con juguetes y juegos de antaño, digamos.
0: ¡Ay, qué
2: Así
0: lindo!
2: que hay una muestra de juguetes que se usaban acá
0: Qué
2: de hace
0: lindo.
2: montones de años y
0: Ahí
2: algunos
0: y
2: de la
0: en...
2: época de los ingleses también.
0: Wow, bueno, que se usaban ahí y que me imagino que debe ser común al resto del país también. Entonces, cuando uno va, me imagino que debe ser una gran evocación a la infancia, ¿no? No importa desde dónde seas.
2: Exactamente.
0: Ay,
2: Eso
0: qué
2: está
0: lindo.
2: relacionado porque el museo todos los años tiene un concurso. Esto nació en el 2020, en la pandemia, porque en el 2021 Santa Elena cumplió 150 años. Entonces, nace la idea desde el museo de poder hacer un concurso de cuentos, relatos, leyendas, historias, poesías relacionadas a nuestra ciudad para ir dejando documentada la historia de nuestra ciudad. Y bueno, y el que se lanza este año es justamente, tiene que ver con
0: Con
2: juegos y
0: juegos.
2: juguetes de la infancia.
0: Qué lindo. Ay, me encanta, me encanta. Tengo muchas ganas de ir a conocerlos. La verdad que son esto, ¿no? Tienen creo que lo mejor de los dos mundos, porque tienen lo mejor de la ciudad por la variedad y por el abanico amplio de propuestas, pero tienen lo mejor de pueblo también, ¿no? Que es esto que vos hablabas, de que todo el mundo se conoce, que todo el mundo enseguida está ahí para ayudarte, que la tranquilidad, la seguridad que da un pueblo. Así que son como lo mejor de los dos mundos, la mejor mixtura.
2: Somos el término medio.
0: Claro, tal cual, tal cual, tal cual.
2: Así que, y bueno, la verdad que, bueno, también tenemos otras cosas más para hacer. Hay un jardín de bromelias, hay un señor que es fotógrafo hace 60 años y tiene sus reliquias, que son cuadros de personajes de nuestra ciudad o
0: Mirá.
2: paisajes también. Y él también ha abierto las puertas de su garage, del garage de su negocio, de su casa, tiene su negocio al lado de Recuerdos y Regalería, y en el garage ha abierto las puertas también con una galería fotográfica
0: Ay,
2: donde
0: qué
2: muestra
0: lindo.
2: sus mejores obras.
0: Ay, qué lindo, qué lindo. La verdad que estoy muy ansiosa. Y volviendo un poco al principio de la nota que hablábamos del camping municipal, que es tan amplio y tan bonito, yo no lo conozco todavía porque ya voy a ir, pero además tienen una muy buena tarifa, ¿no? Que eso me gustaría también recalcarlo. Es una tarifa muy accesible para quienes quieran ir e instalarse unos cuantos días, una semana, y poder recorrer tanto la ciudad como las ciudades vecinas, digamos, tener como referencia o como punto de quedarse ahí en el camping municipal y a partir de ahí moverse para el resto de la microrregión.
2: Sí, así es, eso es lo que invitamos, digamos, a estar en nuestra ciudad y recorrer la microrregión y tenemos las carpas, por ejemplo, la estadía en carpa para 4 personas sale 4.000 pesos.
0: Claro, muy económico.
2: Y después lo que es casa rodante o motorhome para 4 personas, 7.000 pesos. Esos son los precios actuales,
0: Claro,
2: digamos. En cualquier momento se puede
0: sí,
2: llegar a actualizar,
0: junio
2: pero no es
0: 2026,
2: mucho
0: ¿no?
2: más, no es mucho más, digamos, no es que va a ser el doble.
0: Claro.
2: Siempre se va actualizando y se va actualizando algún porcentaje un poco más, pero no, nunca llega
0: Claro,
2: al doble, digamos.
0: claro.
2: Esto lo que tenemos nosotros es una tarifa módica, bien como vos decías, somos conscientes que tenemos que invitar a la gente a que venga a nuestra ciudad y que también consuma el resto de las propuestas que
0: Claro,
2: tenemos.
0: tal cual, tal
2: Entonces,
0: cual.
2: nosotros en esta cuestión, las parrillas y los quinchos se cobran aparte, no es parte de la estadía, digamos. Por ejemplo, un quincho grande que son para más o menos 10, 15, 12 personas, 15 personas, cobramos por turno, lo mismo que la churrasquera, pero el quincho grande sale 7 mil pesos el
0: Claro,
2: turno.
0: muy
2: El
0: económico.
2: quincho chico, por ejemplo, 3.500, 4.500 pesos, depende del tamaño, digamos,
0: Claro, pero
2: también.
0: son precios muy acomodados, la verdad que sí, muy, muy
2: Eso es
0: acomodados.
2: por turno, es decir, un turno al mediodía y otro turno a la noche.
0: Claro. ¿Cómo es el tema de las res hay que reservar con tiempo, la parcela hay que reservarla o uno llega y directamente ya puede ingresar?
2: Nosotros durante la pandemia trabajamos mucho en nuestro camping y no tenemos con parcelas, digamos.
0: Ajá.
2: Dejamos liberado a que cada cual elija donde más le
0: Ah,
2: gusta,
0: qué
2: donde más se sienta
0: lindo.
2: cómodo y a gusto. Hemos trabajado mucho en el camping con el tema, vuelvo a repetir, con la pandemia, en separar lo que es quinchos y churrasquera, que no estén tan al lado uno de otros. Entonces, también conservando distancias y eso se ha mantenido y se mantiene. Entonces, la gente se siente más a gusto, más
0: Claro,
2: cómoda
0: no
2: y
0: pegado
2: puede
0: uno
2: elegir.
0: arriba de otro, ¿no? Que está
2: Y
0: buenísimo.
2: puede elegir también, digamos, dónde estar. Está abierto las 24 horas, se pueden ubicar. Si la oficina de turismo está cerrada, que son quienes cobran los chicos de la oficina, ellos hacen su recorrida a mitad de mañana, al mediodía, a mitad de la tarde y a la noche. Y pueden, o si no, directamente se acercan a la oficina. La oficina abre de lunes a jueves, de 7 a 20 horas, ahora en la temporada de invierno, y los fines de semana, de 7 a 21 horas.
0: Ahí está. Bueno, súper amplio también el horario para ir y averiguar esto también de todo lo que hablamos. Bueno, ver que está abierto, qué se puede hacer y todo eso. Así que los
2: Pero si no se
0: invitamos también.
2: instalan y después pasan los chicos en su horario, tenemos
0: Claro.
2: sereno también por la noche, digamos, así que no hay ningún problema, digamos, porque están los serenos.
0: Claro.
2: Así que es un lugar abierto, no es un lugar que tenga alambrado ni nada, es totalmente abierto porque nuestra gente también acostumbra mucho a usar lo que tiene que ver con los servicios, ya
0: Claro.
2: sea para pasar el mediodía o ir a la noche.
0: Claro, está perfecto. Karina, la verdad que tengo muchas ganas de ir a conocer tu ciudad, muchas ganas, así que en cualquier momento te llega un mensajito mío que voy a estar por ahí porque no, aparte no me queda lejos, así que es cerquita, es para un fin de
2: Desde ya
0: tranquilo.
2: los esperamos cuando gusten. Hay muchas cosas para hacer, para conocer, para disfrutar, compartir con amigos y en familia. Así que síganos en nuestras redes Turismo Santa Elena en Facebook e Instagram. Ahí pueden conocer un poco más, bien como vos hiciste, de ver videos, imágenes. Entonces pueden conocer más de lo que les estoy contando. Y también a través de nuestra página web www.turismosantaelena.com.ar. Y en cualquiera de los dos tienen un WhatsApp y se comunican con nosotros ante cualquier duda o para reservar alojamiento, que también tenemos una variedad desde hoteles, cabañas, bungalows, apart, hosterías, digamos, así que hay bastante variedad para todos los gustos, para todas las edades y para todos los
0: Ahí
2: bolsillos.
0: está, perfecto. Eso es lo más lindo, ¿no? Que haya mucha variedad. Te mando un abrazo enorme.
2: Bueno, muchísimas gracias, nos estamos viendo y gracias, gracias y desde ya. Los esperamos para cuando guste.
0: Ahí está, bueno, muchísimas gracias. Chau, chau. Estábamos hablando con Karina Spame, ella es secretaria de Turismo de Santa Elena, allí en la provincia de Entre Ríos, aquí en la República Argentina.
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Tercer bloque de este viajero frecuente para los que están con nosotros desde la apertura. Gracias por quedarse allí y para los que recién se enganchan. Bueno, qué bueno que estén compartiendo con nosotros este momento. Les recuerdo que nos encuentran en el mundo digital como Viajero Frecuente Radio, en Instagram, Facebook y también para comunicarse. Son estas vías, las redes sociales, porque bueno, estamos con unos temas técnicos con el WhatsApp. Llegamos a una de mis secciones favoritas del programa, viajeros que inspiran, esos locos lindos que un día patearon el tablero y demostraron que el mundo es demasiado grande como para quedarse en un solo lugar. Hoy nos vamos hasta Marruecos, en el norte de África, para charlar con Lola, que es argentina, y Rey, que es francés. Sí, sí, ya sé lo que están pensando todos los futboleros, ya les pregunté. Se conocieron en Barcelona y ahí mismo comenzaron esta aventura que no paró más. Iniciaron como una prueba piloto recorriendo Latinoamérica, después anduvieron un poco en velero y ahora están recorriendo África a bordo de una van. Eso sí, viajen a donde viajen, son fanáticos del mate. Así que prepárate unos alfajorcitos con las tapitas de terzo y acompañarlos también con un mate o con un cafecito a los chicos en esta nota. Los encuentran en las redes sociales como Lola y Rey pa el mundo. También recuerden que la nota con la versión completa está en YouTube y en Spotify. Nos encuentran como Viajero Frecuente Radio. Ahora sí, que disfruten la nota.

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0: Lo que viajero de estos que me gustan, como siempre digo, y en esta oportunidad, bueno, a ver, una nota muy esperada, ya van a saber por qué, pero además muy cruzando el charco, muy cruzando el charco, porque nuestros invitados están en Marruecos en este momento, en África. Pero bueno, hace unas semanas recibí un mensaje. Y bueno, hola, somos Lola y Rey y estamos viajando y dije, wow, qué lindo, me encantó, me encanta que me escriban y para conocer más sus historias y no tener que yo ir buscando las historias y que ustedes quieran compartirlas. Lola es argentina, Rey es francés y ya hace un poco de ruido y dije yo, a ver, época de mundial, tenemos que unir estas pasiones y por eso los tengo del otro lado de la pantalla. Hola Lola, hola Rey y gracias por su tiempo.
2: Gracias a vos por esta oportunidad de estar acá.
0: Una nota que vino postergada, bueno, fue como muy loca, pero lo hemos podido lograr y por algo debe ser, como siempre yo digo, que sea hoy esta nota. Recién me contaban fuera de aire, digo, bueno, ¿cómo se conocieron antes del Mundial, después de Qatar? ¿Cómo fue? No, dice, hace 2 años estábamos en Barcelona los dos trabajando. A ver, ¿cómo fue?
2: Bueno, empiezo. Bueno, los dos trabajábamos en la misma empresa y en diferentes sectores. Y bueno, cada uno tenía su vida y todo bien. Y todo empezó por un mate.
0: Claro, porque ustedes tienen como el mate muy, muy presente, sí, en su proyecto. Después vamos a hablar un poquito
2: sobre de eso. Todo es como nuestro logo, porque uh-huh. Nosotros sentimos que el mate nos unió, porque fue realmente así. Yo le comenté una historia de Instagram porque lo veo tomar mate y fue como, ¿cómo un francés tomando mate? Era como, bueno, y ahí se dio la charla, más que nos conocíamos, ¿no? Pero bueno, tomar el matecito en la playa y ahí surgió el amor de conocernos profundamente.
3: Y al final no nos tomamos realmente mate, sino vino.
0: Ah. Bueno, también muy, muy francés y muy argentino, el vino también nos identifica mucho. Pero Rey, sí. ¿Cómo llegó el mate a

0: transmito a toda la gente que no conoce el mate el descubrimiento que he hecho.
1: De este. En el viaje es como, él es el primero en mostrar el mate, cómo se sirve, querés probar, más argentino que yo, ¿viste?
2: El embajador. Pará, yo quiero saber... ¿Cómo fue tu primer encuentro con el mate, Rey? Porque viste que todos, a ver Lola si te parece que es así o no, entran a agarrar la bombilla y a moverla y a... ¿Viste que?
1: Sí.
2: Y el que se va al mate dice, no me toques la bombilla.
0: Sí, sí. No entendía bien. Lo que había entendido era el gracias, que quería salir de la ronda.
2: Ah, claro.
0: Eso lo sabía. Pero la primera vez fue a la playa con un amigo que me ha incluido en la ronda de argentinos y me sentí muy, muy copado, muy integrado a la ronda. Así que ahí me sentí como súper orgulloso de tener en mano un poco el objeto de la...
1: Después te compraste un mate para vos y
0: sí,
1: todo, ¿no?
0: Sí, después, sí. Después me ofrecieron un mate y me ofrecieron todo, me enseñaron, me ha hecho video para ver cómo tomarlo.
2: Claro.
0: Y probé distintas maneras de tomarlo, que sea tereré, ajá, que sea la yerba argentina o uruguaya. Y al día de hoy es la uruguaya que tomo.
2: Ah,
0: oh,
2: no, así, no la puede hacer.
0: Sí, sí, lo siento. Pero...
2: No, perdón. Ay, se corta la comunicación. No, es una ofensa eso, ¿cómo puede ser?
1: No, lo que pasa es que soy mitad uruguaya y mitad argentina, eso. Y usamos las dos cosas, claro. Entonces incluimos todo.
2: Está bien, encargada. Bueno, el mate, el vino, los unió, ¿ustedes donde trabajaban estaba algo relacionado con viajes, con el turismo o nada que ver?
0: No, inmobiliario.
2: Nada que ver. Bueno, y se conocieron, compartieron ese primer vino, después seguramente algún mate, y bueno. ¿Y la idea de viajar, cómo salió?
1: Bueno, en realidad estábamos los dos como en una transición de... Yo me estaba buscando un poco en esto de viajar y no quería trabajar de forma convencional, y él había decidido también dejar el trabajo para viajar. Entonces, cuando nos conocimos y como compartimos, de la nada surgió una charla y fue como, bueno, vos vas a viajar, vas a ir a Latinoamérica. Y yo digo, nunca me fui de mochilera, y es como algo que tenía ahí. Y él me dice, yo tampoco, ¿y si nos vamos de mochilero? Y fue como, dale, vámonos de mochilero. Y ahí...
0: no la creía realmente, pero al final, cuando vi que hacía las cosas de la misma, como yo, estábamos dos locos a hacer
1: todo. Fue claro. Como en dos meses después de la decisión, dejar el trabajo, renunciar, dejar el departamento donde vivíamos. Bueno, ahí, ¿qué hacíamos con...? O sea, ¿cómo nos manejábamos con Sol? La llevábamos para allá porque era un viaje largo. Y bueno, toda la organización, pero fue así. Una decisión que sentimos y fuimos para adelante.
2: ¿Qué hacían con...? Perdón.
1: Con Sol, con la perra.
2: Ah, ok. ¿Pero ustedes viajan con la perra ahora?
1: Sí.
2: Ah, no la había visto en las...
1: Está ahí dormidita, pero... Sí, somos tres.
2: Está bien. Pará, entonces vos, Lola, eras una onda hippie con OSDE, digamos. Así como
1: bueno,
2: que sí, pero
1: corazón,
2: yo
1: sí.
2: Quiero mis comodidades, algo así, ¿o? Y había que transformar a todo a low cost, porque imagino que...
1: Me fui transformando. La verdad es que cuando yo llegué a España fue, bueno, para conocer y empecé a trabajar y la primera vez de que poder alquilar y todo, pero había algo dentro como que no me hacía del todo feliz. Y miraba los videos y digo, ¿cómo hace la gente para viajar, para ser libre, para hacer su negocio? Y bueno, hoy en día lo miro atrás y digo, wow, cuánto camino, ¿no? Pero estaba dentro mío y fui transformándome en realidad.
2: ¿Conocimientos de viajes de mochila, tenían algunos algo ustedes? ¿O fue todo mirar primero por YouTube y después ensayo y error?
0: Habíamos viajado cada uno de su lado de forma, digamos, más convencional durante las vacaciones que el trabajo nos permitía, ajá, pero nunca de forma como nos gustaba, es decir, en libre.

0: pues no sabemos dónde vamos.
1: Claro.
0: Hoy tomamos un billete, estaremos en esta ciudad, pero los 3 o 4 días siguientes no sabemos qué vamos a hacer. Es lo que nos interesaba mucho al nivel, cuando hablamos de viajes, un poco así que lo vemos.
1: Claro, sí, digamos, los viajes previos eran tipo vacaciones, digamos, sabiendo cuándo
0: Claro.
1: iban a volver y que tenían que volver porque tenían un trabajo pendiente y todo eso. Ahora era
0: Sí.
1: como, bueno, hacer de la vida un
0: Ahora,
1: viaje, ¿no?
0: claro, incertidumbre por la vuelta, por la ida, por todo, porque dijimos, bueno, nos vamos 4 meses y después volvemos y ¿qué hacemos? No sé, pero Al final
1: vamos.
0: giramos un poco el viaje, no en el que los objetivos antes era un poco el destino. Al día de hoy no es tan el destino que nos interesa. Es más de encontrar gente nueva, encontrar la gente que está realmente en el lugar, cómo viven, de qué forma viven, y es lo que es nuestro motivo de viaje al día de hoy. No es realmente el destino y tenemos objetivos. Pero no es el fin.
1: Claro.
0: El fin es realmente encontrar a la gente, poder charlar con ellos y intercambiar y mostrar un poco de nuestro propio ojo cómo son igual al lugar de mostrar las diferencias, de mostrar lo que nos reúne un
1: Claro.
0: poco. Es eso el objetivo de hoy.
1: Wow, qué lindo. Yo siempre digo que cuando uno transforma el viaje y deja de lado, que está buenísimo también, ¿no? Pero cuando las prioridades cambian, y esto que vos decías, Rey, ya no es tan importante ese lugar, esa foto para Instagram o transitar tal o cual ruta, sino que cuando esto del compartir con alguien, de a lo mejor postergar un par de días el viaje porque te sentiste bien con una familia.
0: Eso.
1: Yo digo, ahí dejaste de ser turista para convertirte en viajero, ¿no? Me parece que es ahí cuando el viaje muta. No sé si cobra sentido o no, cada uno sabrá, ¿no? Pero es como que, wow.
0: Sí, exactamente por nosotros no queremos coleccionar los lugares, como dices, es realmente poder ser coleccionar los encuentros
1: Claro,
0: y
1: qué linda.
0: evolucionar a través de
1: Qué linda frase, coleccionar encuentros. Qué lindo. Bueno, a ver, dijeron nos vamos sin demasiado idea y ¿cómo lo pensaron al viaje? Bueno, de mochila a dedo, de mochila en colectivo, de mochila nos compramos un auto.
0: Todo.
1: Nosotros
0: No sé qué
1: teníamos
0: más
1: la
0: comprar.
1: idea, sí, de comprar, o sea, lo que estamos haciendo ahora, hacerlo allá, comprar una camionetita, empezamos a mirar una furgo, terminamos mirando una Kangoo, lo que sea para movernos, y buscamos un montón las primeras 3 semanas, Morón, en Buenos Aires, Ah, se
0: y era muy
1: vinieron y a
0: difícil.
1: partir de ahí era armar el viaje.
0: Sí. O sea, cargamos las cosas en la maleta, a sol, nos tomamos el avión, nos fuimos para allá. Y allá, bueno, en la casa de mi mamá, y estábamos entonces pensando el viaje, y en un momento era tan engorroso encontrar un coche, un auto, y después el problema de venderlo, de qué hacemos, lo dejamos. Y me acuerdo que estábamos un poco frustrados y digo, no, pará, tenemos dos piernas, tenemos salud, mochila, vámonos. Y ya, y miramos Tiene razón.
1: y
0: Vamos.
1: agarramos
0: Tiene
1: el
0: razón.
1: primer bus y nos fuimos.
0: ¿Y cuál fue el primer destino?
1: Cataratas,
0: Cataratas de
1: Cataratas del
0: Iguazú.
1: Iguazú.
0: Porque hemos
1: Wow.
0: hecho todo en mochila con
1: Con bus.
0: Bondi. Bueno,
1: Sí, con
0: sí.
1: bus. Y a dedo en Uruguay un poco.
0: Un poco, sí.
1: Pero sí.
0: Dentro del primer viaje había dos viajes al final. Había el viaje para llegar a América Latina y después armamos lo que es Cataratas de Iguazú, Brasil, Florianópolis y la parte uruguaya, toda la costa uruguaya.
1: Ajá.
0: Y volvimos, pasamos las fiestas a Argentina con su familia, que encontré también sus amigos, la cultura argentina y era un otro viaje dentro del viaje para mí, amigos.
1: Claro.
2: Y hacemos un segundo viaje de la misma forma que habíamos hecho en mochila y bondi, donc de Chile, Chile,
0: Perú.
2: Perú, Perú, Bolivia, y volvimos por Jujuy y volvimos a Buenos Aires.
1: Wow, qué
2: Y
1: lindo.
2: estuvo todo 4 meses más o menos.
1: Claro, qué bueno. En este viaje, ¿cómo iban solventando? ¿Ya tenían, digamos, iban con sus ahorros o iban generando, digamos, algo para sobrevivir en el camino?
0: La verdad es que en el primer viaje sí teníamos ahorros que habíamos llevado, inclusive habíamos vendido todo lo que teníamos de televisor, mueble,
2: Todo.
0: cama, todo lo que venga, ahorro. Y bueno, fue full ahorro, teníamos intenciones de vender, empezamos a hacer artesanías, pero bueno, en ese momento no nos animamos, la verdad.
1: Es difícil.
0: Hoy que ya lo hicimos, decimos, wow, teníamos vergüenza, esas cosas que pasan por los primeros pasos, ¿no? Pero bueno, sí fue 100% ahorro en ese momento, el primer viaje.
1: ¿Y fueron con Sol también en ese viaje? No.
0: Bueno, con Sol la llevamos porque no tenía muy bien con quién dejarla acá en España, allá en España. Y bueno, después el veterinario lo que me dijo era como, después para entrar con Sol de nuevo a España, si ven por todos los lugares que ustedes estuvieron, van a tener un poco de complicación. Así que se quedó con su abuela.
1: Claro, y sí, me imaginé. Las abuelas siempre
0: Y
1: estamos ahí.
0: la abuela, sí, se quedó con ella y bueno,
2: Bien,
0: después,
2: bueno.
0: sí, después ya volvimos todos juntos para España.
1: Claro. Sí, aparte me lo imaginé también por el lado de, viste que en el bus no es tan fácil llevar un animal como por ahí es más fácil en un avión que
0: Claro.
1: en un colectivo porque dependés mucho del chofer de turno, ¿no?
0: Sí, si
1: Entonces,
0: teníamos el auto, que era la idea, sí, la idea era
1: claro,
0: igual
1: sí.
0: vamos con nosotros, pero ya después de mochilero era un poquito más difícil.
1: ¿Y cómo fue esa primera experiencia, ese primer approach a esta vida viajera? Porque imagino también que si viajaban con ahorros, sabían que tenía como un tiempo límite porque, bueno, era una cuestión, el ahorro es una cuestión finita, ¿no? Entonces, en algún momento se iba a terminar y si no reconvertían el viaje de alguna manera para generar ingresos, se iba a terminar. ¿Cómo fue todo ese proceso que me imagino que debe haber sido mucho aprendizaje?
0: Sí, sobre todo el vivir el día a día, ¿no? Como, bueno,
2: Vivimos de forma bastante sencilla, es decir, que no hemos hecho poco
0: Sí.
2: restaurante, pocas salidas al
1: Sí, sí,
2: final,
1: sí.
2: sino unas cosas que nos interesaba, por ejemplo, las visitas de las cataratas de Iguazú le hemos hecho, pero la mayor parte del tiempo era bastante sencilla y el facto solamente de ir, tomar un hostel o un Airbnb, depende del precio, para nosotros era muy suficiente y disfrutar del lugar, de la playa y de los pocos encuentros que hemos hecho a este momento, era para nosotros todo lo que necesitábamos y ahí estábamos muy felices.
0: Sí, fue
2: Claro.
0: como sabíamos como que cuidábamos un poco
2: Eso.
0: a
1: Sí,
0: los
1: sí.
0: gastos, nos iba a permitir estar un poco más tiempo de viaje. Pero bueno, el más grande aprendizaje fue el después, cuando teníamos que volver, no teníamos casi ahorros y
2: Ah,
0: teníamos
2: eso
0: que
2: sí.
0: empezar como realmente de cero, bueno, un poco de cero
2: Sí.
0: en Barcelona otra vez. Entonces ahí sí fue como un gran
2: Un
0: aprendizaje.
2: poco difícil. La suerte es que du durante el viaje empezó a tener una oportunidad de mi propio negocio y ahí me ha dado como la semilla para pensar a algo que podíamos hacer de transformarse como digital nomad. Pero fue solamente una semilla, no la hemos pensado realmente sino a la vuelta en Europa cuando regresamos.
1: Claro. Sí, bueno, hay un montón de viajeros que hacen eso, ¿no? Que son nómadas digitales y a partir de ahí van solventando el viaje. Y creo que esto de la llegada de Starlink, también, por lo menos acá en Argentina, que viste, Argentina es tan extensa que antes hacías unos pocos kilómetros y te quedabas sin señal, bueno. Esto te da la oportunidad a muchos nómades digitales de poder trabajar desde cualquier lado, ¿no? Entonces, como que abrió muchas, muchas puertas. Bueno, y este me quedo un ratito en el viaje de Latinoamérica, ¿no? Ahí fue esa transformación que hablabas, Rey, de encontrar el disfrute en conocer la gente, más que en los lugares, o todavía estaban como muy chip de vamos a conocer la playa, vamos a conocer las cataratas, vamos a conocer el norte.
2: No, se abrió.
0: Sí, fue ahí nuestra transformación de cómo ver el viaje, de cómo sentirnos, qué queremos hacer, porque hasta ahí teníamos como una estructura de quiénes somos, a qué nos dedicamos, y ahora estaba como todo en transformación. Uh-huh. Fue una gran transformación.
2: De ir al otro para ver realmente y tener conexión era todavía un poco difícil este viaje. Lo pensábamos.
0: Lo queríamos
2: y sabíamos lo que nos faltaba a través del viaje, que no queríamos ser turista, como lo comentas uh-huh. antes, pero todavía no encontrábamos la forma de hacer estos encuentros que,
0: sí.
2: que nos
0: gustaba. Tuvimos algunos encuentros, sí, es verdad, uh-huh. Pero bueno, era como que al final decimos, bueno, nos hubiera gustado, hubiéramos podido más, pero es todo aprendizaje también. Uh-huh. Así que bueno, eso fue una parte y sí, para mí fue una gran transformación ese viaje.
2: Sí, también.
0: A lo que estamos hoy, ¿no?
1: Bueno, pero justamente, ¿no? Siempre hay un paso previo que cuando lo mirás a la distancia decís, pocha, pero mirá todo lo que podría haber hecho, cómo podría haberlo manejado, pero bueno, es justamente eso, es parte del aprendizaje, ¿no? El ir conociéndote y también conociendo cada uno cómo disfruta su viaje o cómo también encontrás la manera de relacionarte. Hay gente que enseguida y te pones a charlar y otra gente que le cuesta más. Y bueno, cada uno empieza a conocerse, ¿no?
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Último bloque de este Viajero Frecuente, y qué rápido pasa el tiempo cuando uno viaja, aunque sea con la mente. Siempre recordá que nos podés seguir, te invitamos a seguirnos también como Viajero Frecuente Radio en todas las redes sociales. Déjanos un me gusta, comentanos y estate atentos que en estos días vamos a estar publicando el número de WhatsApp apenas los temas técnicos nos den la luz verde. 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Nos metemos de lleno en la segunda parte de esta charla hermosa que tuvimos con Lola y Rey desde Marruecos, conociendo un poco su estilo de vivir y cómo es que lo hacen.

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0: ¿Qué son esas cosas que vos decís, mirá, de esto me sorprende, digamos, no lo tenía en el radar y me sorprendió lo útil que me resulta?
1: Bueno, la ducha.
2: No, bueno, sí, la ducha, no, claramente es algo eso necesario.
1: La ducha, como tenemos que aguanta en una bolsa. Ajá. Eso clave.
2: También el balde, como hablamos, es que el balde nos sirve para lavar los platos, después para ponerle el agua para la ducha. ¿Y qué más cositas? Ahora no sé si se me viene. Que es súper, bueno, la aspiradora, la mini aspiradora. Ajá. Pero se acompaña de Lady Melody. Y después, la verdad,
1: la cama
2: que se convierte en sofá. Todo que tenga
0: top,
2: un poco más,
0: claro,
2: más de doble utilidad.
1: Pero aprendimos al final a dejar muchas cosas que son materialistas, que son, no son realmente muy, sí, muy como útil a nuestro, uh-huh, diario. Lo que nos gusta es una joyería, algo que nos pone un poco bien y estamos contentos con eso.
2: Como una cosita artesanal, alguna, claro, cosita, eso se refiere.
0: Bueno, sí, eso también, ¿eh? Ahora vamos a ir por ese lado. Sí. Porque, bueno, han editado un libro que muy relacionado con esto que hablábamos hoy, ¿no? Con el tema del mate, que quizás fue así, sí, como el quien los unió, que es la Guía Universal del Mate. A ver.
2: Sí, esta idea surge antes del primer viaje. Bueno, yo me fui...
1: Antes.
2: Fuimos a Francia, que fui a conocer a su familia. Y íbamos con el mate y una señora nos miraba, otros señores nos miraban como, ¿qué es eso?
0: Claro.
2: Y claro, para mí es tan natural que digo, ¿por qué me estarán mirando? No me daba cuenta.
0: Claro.
2: Y bueno, era, ¿qué es eso? Y 2, 3 personas, 4 personas, curiosidad. Y me dice, tenemos que mostrar el mate al mundo. Y yo pensando, viste, capaz que el mundo ya lo conoce, mirá.
0: Claro, claro, somos argentinos, el centro del mundo.
1: Sí, pero...
2: Y no, y es verdad, y fue como, es verdad, vamos a hacer un libro. Y fue durante el viaje, todo el tema de la creación, que después lo sacamos.
1: Base queríamos traducirlo, que no, todavía no lo hemos hecho. Exacto. Pero digamos, vamos a empezar por lo fácil en español y ahí vas a poder corregir y vas a poder ver con tu familia si hay tips, cosas que puede ser interesante añadir dentro del libro. Y se armó un poco de esta forma, pero nos enganchamos los dos a hacer algo serio y de construir algo, una guía justo universal para que todo el mundo que no conoce el mate puede conocerlo, como a mí me cambió la vida.
0: Bueno, viste, grandes embajadores, ni hablar el Messi, ¿no? Que en todas las fotos sale con el, todos los jugadores de la selección salen con el mate en la mano. Entonces es como que, bueno, ya es por esto, quizás por curiosidad decir, che, ¿de qué se trata esto? Colapinto lo llevó a la Fórmula 1 también, viste, en todas las fotos cuando, sí, llega a Colapinto.
1: Y unos jugadores franceses también ahora lo toman, como, claro, Griezmann y Pogba, unos lo usan, creo que por amistad con, sí, argentinos. Pero bueno, es algo así que poco a poco se muestra al mundo y hay algo tan social, pero también es lindo, es hermoso, claro, de tener un objeto de este... Es curioso para,
0: claro,
1: nosotros.
0: Claro, es que no sé, Lola, si a vos te pasa lo mismo, pero es que no concebís otra situación del compartir un rato. ¿Qué haces? ¿Te tomás un café? ¿Cuánto dura un café? 5 minutos,
2: no,
0: porque se te enfría. El té, un poquito más. En cambio, con el mate podés estar horas. Porque,
2: sí,
0: ponele una cerveza, pero a ver, te pasas para el otro lado y ya terminas hablando pavada. Yo con una cerveza, claro, ya termino hablando pavada. Imagínate. Aparte se calienta, no. El mate, nada. Si tenés el bizcochito ahí o una torta, buenísimo. Y si no, un pedazo de pizza fría, va genial también. Y siempre,
2: sí,
0: está, ¿no?
2: Siempre. De hecho, me acuerdo cuando llegué a España... era como que me costaba, ¿no? Las primeras amigas que había hecho era, vamos a tomar un café. Y para mí era, bueno, Yo claro. Llevaba el mate igual. Y así ir probando un poco, porque para mí es como eso, la charla, el intercambio, que puede extenderse más, ¿no?
0: Claro, tal cual.
2: Pero sí.
0: Sí,
2: es un gran cual. Compañero.
1: Sí, no, ahora le entiendo perfectamente.
0: Bueno, y en esta elaboración de esta guía universal del mate, ¿cómo fueron recopilando información? Obvio, experiencia propia, pero después fueron haciendo consultas, fueron preguntando a catadores, a sommelier, o es muy de
1: un poco muy de todo,
0: del popular, digamos, pues, también.
2: Sí, popular, me acuerdo también como que hice unas preguntas en el grupo de mi familia, si se les ocurre algún fetiche del mate, hicimos una sección de fetiches como, viste, no sé, se te cayó el agua cuando estás cebando, ahí estás embarazada, cosas así, pero es muy
1: y
2: nuestro.
1: Y de otros amigos también, sí. De otras culturas, paraguayos
2: sí, Brasil.
1: De Brasil también, que teníamos también una costumbre, ¿no? A partir de estas bases, investigamos también con internet un poco y intentamos de construir algo que sea entendible para la mayor parte de la gente.
2: Sí, claro. Un poco de historia, un poco de, bueno, fotos nuestras, fotos sí. Haciendo el mate, explicando sí, cómo hacer el mate, si quieres hacer el primer mate. Y eso.
1: Hicimos un shooting foto improvisado en la casa de Lorena. Sí. No, fue todo un montaje bastante...
2: Florijo, ¿no? Sí, y muy nosotros, sí.
1: Sí.
0: ¿Y cómo podemos encontrar este libro del mate, esta guía?
2: Está en Amazon.
1: Está
2: en
1: disponible,
2: Amazon, sí.
1: En todos los Amazon, principal en Europa, ESFR, en idioma español de momento, pero estamos previstos de salirlo en distintas otras
2: idiomas. Sí, mi mamá también me pregunta, ¿cómo hago para tener el libro? Y es verdad, es como, bueno, vamos a mirar cómo hacer para ponerlo por allá, o comprar alguno y llevar, no sé, vamos a ver.
1: La versión actualizada.
2: Sí.
0: Bueno, hay muchos viajeros que han editado libros, así que les puedo pasar por ahí sus contactos para que puedan... conocer su experiencia y a partir de ahí así que bueno, los encuentran en las redes sociales como Lola y Rey guión bajo pa el mundo, así
2: sí.
0: Y ahí tienen, está la página web y ahí seguramente van a poder comprar este libro
2: también.
0: Que quizás también lo puedan hacer digital.
2: Sí, lo
1: sí,
2: pensamos.
1: Lo tenemos, sí, que nos contactan y podemos mandarlo en versión digital,
0: claro.
1: Sin pasar por, obviamente, la versión Amazon.
2: Sí,
0: claro,
2: física.
0: Claro, tal cual. Así que bueno. Bueno, se hacen de pistacho, empiezan a armarlo y enseguida cruzan para África o primero
2: y sí. Hicimos todo el sur de España. Bueno. Yo no conocía casi nada del sur de España. Y bueno, lo que nos replanteamos qué hacer, ¿no? ¿Para dónde ir? ¿Cómo empezar el viaje? Y medio como que los dos quisimos una cultura muy distinta a la que tenemos. Algo que no conozcamos, algo que nos golpee un poco, como que nos diga wow.
1: Y... lo que habíamos encontrado un poco en América Latina también, algo diferente de Europa,
0: claro.
1: Claramente.
2: Sí. Y bueno, y mirando los conflictos, investigando, dijimos, bueno, nos vamos para África. Como que era por ahora bien, ¿no? Es algo del día al día. Entonces hicimos todo el sur de España, aprovechamos para saludar amigos y esto. Y bueno, y ahí...
1: Fuimos turismo, hemos hecho más turismo durante 2 semanas, aclimatándose a Pistacho,
0: claro.
1: A nuestra nueva vida. Y a partir de ahí, bueno, estamos listos, ok.
2: El ferry
1: para cruzar.
2: Está.
1: Y veremos qué va a pasar. Y como no nos gusta realmente planificar un itinerario preciso, preferíamos, bueno, llegamos a Marruecos y vemos qué hacemos. Y fue un poco...
2: Sí.
0: Y aquí están.
2: Ya. Acá
0: viendo
2: estamos,
0: qué hacen.
2: Un mes y medio estamos en Marruecos ya.
0: Sí. Wow, qué lindo.
1: Vemos muchas cosas de allá, entre las montañas, el desierto, 2 veces, y muchas historias que compartimos también en un canal YouTube, donde intentamos de dar un otro sentido a nuestro viaje, como lo habíamos comentado, mostrar cómo viajamos con Pistacho y Sol, y como pareja, y también intentamos de incluir estos encuentros y otra vez el mate. Porque, bueno, hemos hecho donc, este canal y salimos mañana nuestro primer episodio de la serie Un Mate Con. Y son encuentros, charlas que tenemos con personas
2: de otras culturas, otras profesiones. Esto es lo que estamos buscando.
0: Qué lindo. ¿Esto va a ser todos los miércoles o cómo lo van a manejar?
1: Intentamos de hacerlo de momento una vez al mes.
0: Una vez al mes.
1: Tenemos una video cada semana, cada domingo tenemos la video, digamos, del vlog, que es un poco el viaje, como muchos youtubers hacen, alors sin pretensión, ¿eh? Nuestro interés es más de compartir el viaje con nuestros amigos y familia. Funciona, está genial, si no funciona, no pasa nada. La serie Un Mate Con es dar un sentido, documentar un poco nuestro viaje, nuestros encuentros y al lugar, como te he dicho antes, de coleccionar lugares, nos gustaría tener 100 encuentros, 100, una colección de 100 encuentros con este tipo de viaje, de cosas, pero va a ser una vez al mes más o menos.
0: Claro, ahí está. Bueno, atento entonces los domingos y los miércoles. ¿Y cómo es el canal?
2: El canal es
0: Pal Mundo, ahí está, perfecto. Bueno, ya los vamos a buscar también. Bueno, a ver, ¿cómo has logrado solventar o armar ya para solventar el viaje, digamos? Rey, ya, digamos, la parte económica la tienen más o menos resuelta.
1: Y bueno, estoy todavía, hace más de un año que que he construido mi propio negocio Digital Nomad. Hago básicamente comunicación por empresas y páginas web, creación de página web, de sistema automatizado con la inteligencia artificial, etc. Hace un año, pero al día de hoy todavía no está estabilizado perfectamente. Tenemos distintas fuentes de ingresos.
2: Sí, tenemos o sea, estamos trabajando en tener varios, ¿no? Eso. Como no depender
0: está
2: de
0: bien,
2: uno.
0: Perfecto.
2: De mi parte también, bueno, también tengo un emprendimiento personal de sanación de luz, que hago Reiki, registros akáshicos, bueno, hago ebook y bueno, vamos viendo y también surgió la posibilidad de hicimos, bueno, también hay que amoldarse al país, ¿no? Y empezamos a pensar cómo podemos, también que no sea solo dinero, generar ingresos de otra forma. Y se nos ocurrió hacer los intercambios de, por ejemplo, bueno, hoteles o hospedaje o lo que sea, a cambio de, bueno, página web o redes sociales, a cambio de...
1: La necesidad de que tienen...
0: Sí, claro, perfecto.
2: Y nosotros
0: el viejo y querido canje.
2: Exacto, el canje, sí. Bueno, y también aprovechar, ¿no? Porque normalmente, bueno, estamos en una experiencia justamente ahora.
0: Claro.
2: Y también esto, ¿no? Nos permite conocer un poco más, con más tiempo, el mismo lugar, a la misma gente, sale algo lindo. Así que bueno.
1: Y va con nosotros, va un poco como para el mundo, como queremos hacer, es encuentro y intercambio.
0: Claro.
1: Y viene todo un poco un conjunto de cosas que se pueden como combinar juntas.
2: Sí, sí, sí.
0: Claro, perfecto. ¿Cómo sigue, digamos, la idea general del viaje? Porque como ya decían, es un poco, bueno, un poco libre, en plena libertad. Pero bueno, me imagino que debe haber un bosquejo del viaje.
2: Sí, como que siempre hay plan A, plan B, por si acaso. Y después el resto, como que el viaje y la vida nos enseña que por más que planeemos, muchas veces salen las cosas diferentes. Y entonces, bueno, tenemos un plan.
1: El objetivo es de cruzar África, de llegar
2: a Sudáfrica.
1: Bueno, si podemos llegar hasta ahí sería increíble. Pero sé que a veces sabemos, digamos, que necesitamos a veces de ser dos o tres pasos atrás para ir más lejos.
0: Claro.
1: Entonces, actualmente estamos a ver si dejamos un poco una pausa de 2 meses en África para ir a un otro lugar que no va a cambiar nada al final a nuestro plan. Hace parte, es un capítulo más de nuestra aventura. Y a partir de ahí volver en 2 o 3 meses, en septiembre, octubre. Porque lo que hemos visto en nuestro camino, hay una temporada de lluvia bastante importante a llegar a partir de Senegal hasta Costa de Marfil y un poco más adelante. Entonces no queremos arriesgarnos tanto a esta parte, por el pistacho, por sol, por nosotros, y entonces de tomar un poco más de tiempo para hacerlo, y entonces en 2-3 meses volveremos a donde estábamos para seguir viajando al mismo.
0: Y la idea entonces es volver a Europa con pistacho o dejarlo ahí en África.
2: No, vamos todos juntos.
0: Familia de cuatro y no se divide, perfecto.
2: Exacto. No, es nuestra casa, viste, qué sé yo, no tenemos, no. Es nuestra casa, no tenemos otra casa para ir.
1: Claro. Y es un gasto menos si adquirimos algo, un gasto adicional, así que no hay sentido.
2: Sí, la idea, si volvemos, sería España, no sabemos muy bien qué parte, y bueno, con nuestra casita ir haciendo mejoras y volvernos a preparar en el caso de que así sea para volver a venir hacia acá. O bueno, ahora vamos a decidirlo si nos quedamos y seguimos igual enfrentando algunas cosas, ¿no?
0: Claro, está bien. Bueno, ya el corazón les va a decir el camino.
2: Sí, exacto.
0: Chicos, la verdad que fue hermoso conocerlos. Gracias por ese mensaje, porque si no hubiera sido más complicado encontrarlos. Pero bueno, gracias por compartir esta historia tan linda. Se dieron cuenta que no toqué el tema del mundial, ¿eh?
2: No,
1: problema, no. Que los dos ganan, no hay problema.
0: Claro, el tema es que no se encuentren.
2: Claro, otra vez. Ahí, bueno, a ver.
0: Vos asegura a Pistacho y a Sol, Lola. Encerrate. Encerrate ahí, asegura. Pero bueno, la verdad que les deseo lo mejor. Vamos a seguir en contacto, seguramente vamos a seguir sus historias, por supuesto, en las redes sociales y en YouTube también, y bueno, lo mejor para este recorrido.
2: Bueno, muchas gracias por este espacio y bueno, por conocernos también, y nos encantó, gracias.
0: Bueno, si vienen para Argentina, hay un matecito preparado en el sur de la provincia de Santa Fe.
1: Llegaremos con el libro, entonces.
0: Ahí también. Está. Claro que sí. Les mando un abrazo enorme.
2: Bueno, igualmente. Un abrazo, gracias.
0: Chau, chau. Wow, qué lindo, ¿eh? Eran Lola y Rey desde Marruecos, ¿eh? Los encuentran en las redes sociales como Lola y Rey pa el mundo.
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0: Y así llegamos al final de este Viajero Frecuente, programa número 523, festejando un poco también los 10 años de ininterrumpidos de este programa. Arrancamos rompiendo estructuras con mi viaje relámpago a Mendoza Capital. Conocimos los secretos del Parque San Martín, sus portones históricos. Pasamos por la actualidad con el previaje riojano para este invierno. Nos armamos la grilla enorme de fiestas en todo el país, en el país que festeja. Acampamos virtualmente en Santa Elena, en el bloque Lugares que valen el viaje. Y cerramos con la enorme historia de vida de Lola y Rey desde Marruecos. Gracias inmensas por habernos acompañado estas 2 horas. Gracias infinitas a todas las radios de la red que nos retransmiten semana a semana en cada rincón del país, a quienes nos eligen en Spotify, a quienes nos ven por YouTube y a todos los que hacen comunidad en nuestras redes y en la web. Si te gustó este programa, como siempre decimos, compartilo con otro apasionado de los viajes. Si te inspiró alguna historia, guárdatela en el corazón. Y si te dieron ganas de armar el bolso y salir a la ruta, aunque sea el pueblito vecino, entonces misión cumplida. Soy Gaby Jatón, en la edición estuvo Genaro Cabezas. Nos volvemos a encontrar la próxima semana en esta misma radio, en este mismo horario, para seguir haciendo quizás otros 10 años más, no sé, lo que más nos gusta, viajar juntos a través de las palabras. Chau, chau, que tengan una hermosa semana.
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